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2: Rafa Pérez canta vallenato, se llama esto y será más o menos así como...

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3: Y continuamos, compadre, porque lo sigo bailando machín, compadre. Esto dice, se llama La Val with la coche. Ay, ay, ay.

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3: Las 4 y 56.
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3: Las 6 en punto.
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¿Dónde son los baños? La mujer se fue a la sala como Dios le echó al mundo. Entonces el marido le dijo: oye, ¿qué tú haces en esas condiciones en la sala? Entonces ella le dijo: coño, tengo que estar en esas condiciones porque...

0: dice el original. La mujer se fue al baño y comenzó a estregarse la rarira, rira, rira. Entonces el marido le dijo: oye, ¿por qué tú te tiras la rarira, rira, rira? Y ella le dijo: coño, tengo que estregármelo porque es que me comen. El mañañón, cagandula, tiene esa mujer. 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
1: Con Amarco, o Amar y Torpedo, que se van.

0: los hombres siempre gastando dinero atrás de los benditos mañañones.
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10: Las 8 y 2 minutos.
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Sí, señores, 8 de la mañana, 17 minutos. Oiga, con la voz un poco maltratada, pero aquí cumpliendo a los oyentes en esa mañana de Domingoski. Con Bubuisela y todo. De los mismos creadores. Era Gol de Yepes, ayer no volvieron a hacer la misma, ¿yo? Por el dedito gordo solamente. Ay, Dios. Pero demostramos que somos superiores a ese señor Cristiano Ronaldo. Demostramos que somos superiores a Portugal. Y somos líderes.

0: Ya le vamos a contar a todos ustedes cuando es la próxima parada. Ayer lleno total en Puerto Velero. Gracias, Barranca Bermeja. Pero algunos inconvenientes pequeñitos, como siempre. Bueno, bueno, no pasa nada. Se sacó adelante. La pasamos chévere. Hizo fenomenal, genial, espectacular. En esa mañana voy a estar con todos ustedes hasta las 10 de la mañana. Manolo Martínez en la Number One. La siempre wow, nunca igual. La visión que siempre sea fascinante.
1: Manolo Martínez. Siempre estás wow, nunca igual.
0: Para todos ustedes, una feliz mañana. Ayer se ganaron el tercer televisor. Estuvo sufrido. Estuvo sufrido ese partido, estuvo sufrido también la entrega del televisor. Ayer hicimos entrega de balones que nos dio la clínica Primero de Mayo, numeral 266. También entregamos una pulsera con pepitas de oro, un buen valor, oyó. Lo entregamos también gracias a Compra y Venta y Joyería La Porra. Especial para los Santiagos ahí, un abrazo especial para ellos, la familia Santiago. Compra y Venta y Joyería, Compra, Venta y Joyería La Porra nos entregó una pulsera alusiva a la Selección Colombia con pepitas de oro. Y entregamos también nuestro televisor, tercer televisor de 55 pulgadas. Ya les estaremos contando que vamos a entregar el próximo partido, porque será el sorteo de tres partidos de la primera ronda. Ahora se vienen los 16avos. Colombia se enfrenta a Ghana ese viernes 3 de julio a las 8:30 de la noche. Y ya que ese serio, por supuesto, estará con las pantallas gigantes. Díganos ustedes dónde quieren que seamos. Ahí vamos a estar. Vamos haciendo el sondeo, porque si Colombia llega a los octavos, ¡ay, hágame el favor! ¡Eso va a ser una locura total! Para mí es un placer acompañarlos a todos ustedes. En esa mañana voy a empezar a recibir saludos. Y recuerden que ustedes en la mañana del domingo en el Desenguayabe, ustedes son los que programan. Son los que activan sus canciones a través del WhatsApp 322-364-7820. Canciones como esa, vea. Lo merece sonar en esa mañana. Estamos en el Domingoski. Colombia, me estás ilusionando, Colombia.

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0: les tengo por acá dos parches increíbles para ese fin de semana. Son dos parches de parches. Y es que vea, les voy a contar cómo es el clima en Barranca Bermeja. Ese climón en Barranca Bermeja está fuerte. Está pesado, ¿yo? A las 8 de la mañana, 45 minutos. Por acá, Lidia nos dice que tenemos temperatura de 35 grados, máxima de 35. Vea, 31 grados. Sensación térmica de 35, máxima de 36, mínima de 26. No hay probabilidad de lluvia, ante el sol va a incrementar el clima, la humedad en ese momento es del 75%, hace bochorno, calor en la ciudad de Barranca Bermeja. 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De la mañana, 46 minutos. Tengo boleta por acá, me quedan dos exactamente. Dos boletas. Ya voy con más boletas porque voy a sacar más de allá del. De allá atrás. De la oficina. 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Los esperamos. 8 de la mañana, 47 minutos. Oyentes por acá que están conectados con nosotros. Hola, ¿cómo estamos, Yariguíes? Buenos días.
1: Hola, amigo. Buenos días.
0: Buenos días, mi papá.
1: Aquí en completa sintonía, por el barrio de Lima, el señor Humberto, con placa con el disco del maestro Alfredo Gutiérrez, La Negra.
0: La Negra.
1: Y el otro del maestro Jorge Oñate, que se llama El Negro Maravilla.
0: Listo.
1: Muchas gracias por su programación.
0: Feliz listo, día. Papá, un abrazo, Dios se bendiga. Ahí están los oyentes en esa mañana. Es el domingo, qué delicioso. Ya estamos contentosos. Contentosos es contentosos. Ni la que me escribe por Tinder me está ilusionando tanto como Colombia. Dice, buenos días, Manolo, por favor, colóqueme Mi Vejez de Vicente Fernández. Le habla Alirio García desde el barrio Las Torres. Alirio es un oyente fiel de los 102.7. Él no se pierde la programación. Oiga, Alirio tiene carro. Y para Alirio le voy a contar algo, Alirio. 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A usted lo estaba pensando, don Argenis, o yo. Me quedé viendo el video y la fotografía desde el estadio en Miami. Ese man se está viviendo y disfrutando ese partido allá. Mire, Argenis está en los Estados Unidos patrocinado por nada más y nada menos por Marcel Lange. Se fue por Marcel Lange para los Estados Unidos.

Don Argenis, un abrazo especial para él. 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También ya lo voy a entregar en la nota por acá. 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Marcel Lanz, donde tu belleza es la pasión de ellos. 8:30, los oyentes piden otro programa. Vamos en esta mañana. Aquí está Alfredo Gutiérrez, se llama La Negra, en la mañana del domingo.

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1: Sí, señores, escuchamos mucho más a las 9 de la mañana con 10 minutos.

Espectacular. Oiga, tengo una sonrisa. Esa sonrisa genial después de ese empate. Porque la verdad Colombia ganó 1-0. Solamente que el árbitro le ayudó a Portugal. Los árbitros le ayudaron a Portugal. Bueno, definitivamente ese partido había que tenía que quedar un 1-0. Eso era gol. 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

El viernes 3, 8:30 de la tarde, 8:30 de la noche, ¿verdad? Será el partido de la Selección Colombia frente a Ghana. Colombia gana. Ojalá Dios lo oiga. Dios nos oiga a todos. Llegar a octavos, semifinales, a la final. ¡Ay, Colombia! ¿Usted se imagina si está celebrando todavía o quiere seguir celebrando y está seco, mareco, yupiya, yupiya? 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Son las 9 de la mañana, 13 minutos, 9:13. La buena música en la mañana del Domingoski. La voz en oro del vallenato. Les Iván Villazón. 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

0: música, dos grandes artistas de la música popular. Uno de ellos ya no está con nosotros, como le es Jason Jiménez y Luis Alfonso en esta mañana a través de los 102.7. 9 de la mañana, 24 minutos, 9.24. A las 10 de la mañana, rumba salsera. Lo mejor de la salsa con el señor Mario López, Alián Díaz, el malamito de la radio. A través de los 102.7, la emisora que se escucha más. Ellos siempre sean guau, nunca en guau. Oiganle, tengo. Oiga, Mario. 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Viene como con hambre, ¿yo? Luego con hambrecita, Mario López. Luego con hambrecita. 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Son las 9 de la mañana, 25 minutos. Saludo especial para la familia Castañeda. Oye, la familia Castañeda que está por acá en la ciudad de Barranca Bermeja. Oiga, definitivamente hoy hace dos años, hoy exactamente, un 28 de junio, pero el 2024 comenzó esa locura llamada Pantalla Gigantes en el barrio La Floresta. Hoy se está cumpliendo dos años. Nos sentamos aquí a hablar, Mario López, venga, la prendo por acá el micrófono, tranquilo, tranquilo, tranquilo, Mario López. Nos sentamos, hablamos con el equipo de Yarguíes. Oiga, ¿qué tal si en la Copa América nosotros llegamos y hacemos la pantalla gigante? Ay, ¿será que eso sí funciona? ¿Será que la gente se iba a copiar? Llegamos a La Floresta y fue un éxito total, Mario López. Y hoy por hoy es una locura total. Espérese por acá ahora, sí, señor.
1: ¿Y ayer estaba allá?
0: Ayer estábamos en Puerto Velero. Solamente que estamos recordando que hace dos años, 2024, en la Copa América Yariguíes, sacó pantalla gigante, la locura. Nos fuimos para los barrios de Barranca Bermeja, disfrutamos con los empresarios, con los emprendedores.
1: Bueno, pues ustedes comprométase. El viernes que viene Colombia, ¿a dónde? ¿Qué barrio?
0: Ya lo vamos a decir, tranquilo. Ya lo vamos a decir, tranquilo. Tranquilo, sé tranquilo, Mario. 8:30 de la noche será el partido, ¿yo?
1: Vamos para la Castellana.
0: 8:30 de la noche será ese gran partido de la Selección Colombia frente a Ghana. Va a estar emocionante este partido.
1: Ahí en el estanco, póngalo.
0: Puede ser, ya ayer nos escribió el señor Cristian. Nos escribió un Cristian, nos escribió ayer. Puede ser, vamos a mirar qué hacemos. Estoy emocionado, yo. Estoy emocionado. Oiga, ayer entregamos el segundo, tercer televisor de 55 pulgadas que entregó Ton Center y Yarguíes Estéreo 102.7, ¿oyó? Tercer televisor. Ya estaremos hablando ahí con nuestra amiga también de Ton Center para este próximo partido que vamos a entregar para todos los oyentes. Así que súper atentos. 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Mire, a las 10 de la mañana se termina a las 12 del mediodía, ¿sí o qué? 12 del mediodía. 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Son las 9 de la mañana, 28 minutos, 9:28. Es la mañana del domingo.

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0: Yo me voy despidiendo porque a las 10 de la mañana ya están preparando motores por ahí. Mario, ¿qué nos venimos en esa mañana para los oyentes para que se vayan adelantando un poco lo que trae usted para rumba salsera en ese domingo? Último domingo del mes de junio, ¿yo?
1: Sí, sí, estamos en deuda.
0: Sí, esa, no, yo no estoy hablando de eso, tranquilo.
1: Oíste, Manolo, no, vienen premios Melos, Melos. Vengo con una manillita, con la pepita de oro que no se la ganaron el domingo antepasado. Y traemos...
0: ayer entregamos a Menuna nosotros allá en el partido. Sí, y sí. En el próximo partido estaremos entregando más manillas.
1: Bueno, eso está bien. Y la verdad que también viene un reloj Xiaomi original, lo aporta mi amigo JR, la manillita la aporta mi amigo Pedro, el de la joyería allá abajo.
0: Ok.
1: Y también venimos con una diadema de Apple.
0: Ok, perfecto.
1: Y la verdad que nos faltan como tres regalitos para obsequios para entregar. Ya las entregamos, no hemos hecho los videos. Pero es que todos los días, Manolo, usted sabe que ayer fue un día muy complicado, todo el mundo estaba a modo mundial.
0: Ayer era modo selección Colombia, ayer no sabíamos de más nada ni más nadie, solamente Colombia. Qué partidazo el que jugó Colombia, efectivamente.
1: Oh, sí, Colombia sigue
0: así. Fue superior que Portugal.
1: Sí, Colombia sigue así con esa presión y la presión más que todo y el... ¿Cómo es que se...?
0: El no comer, no tener miedo de que porque hay grandes, que porque hay grandes jugadores, que porque es tal equipo, esa selección... Colombia sigue llegando así, pasa 16avos ese próximo partido, que es el viernes, frente a Ghana.
1: Ghana es un equipo que se puede trabajar también, pero la presión y estar adelante en la jugada de los defensas. Uy, hermano, Colombia puede tener, mira, es que a Mojica lo puede reemplazar mi negro ahí del Millonario, papi, ese es de Millonario.
0: Sí, señor.
1: Y la verdad que Colombia, sí, ve a James, tanto que lo criticaron, yo soy uno que James ya debería estar... No, James está corriendo. Yo no sé dónde se preparó, pero el man lo está haciendo bien.
0: ¡Qué partidazo! Bueno, recordemos que James en ese momento juega en el fútbol de Estados Unidos. No, Manolo, ya se ha acoplado para ahí en Miami, todo
1: no,
0: eso.
1: Manolo, él no juega.
0: Bueno, listo. Usted es el que sabe, entonces. Hace 9 de la mañana y 49 minutos. Me voy despidiendo para agradecerle a todos los oyentes por acá. Y obviamente los que hacen parte del Desenguayabe Yariguíes 102.7. 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Encuentran todo lo que ustedes quieren en esa mañana. 9:52, Manolo Martínez en la mañana. A llegar Lean Díaz y el señor Mario López en Rumba Salsera.

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12: Las 9 y 50.
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0: Muy buenos días, les dice Mario López. Ey, malambito, y como dice el gallo, ¡kikiriki! Ey, el gallo saca pulmón. Es lo mejor que puede haber uno hacer también, malambito. Vea, yo ayer estaba suave. Yo vi a cerveza ahí con mi amigo en Buenavista Social Club. Mi amigo Vladimir Soto y mi esposa estaba con ella ahí. Y tenía una complicación estomacal, gástrica, que no me pude tomar ni una. Y arranqué para mi casa después del partido. Tremendo, pero me amanecí hoy con las pilas puestas y como hace el gallo, ¡kikiriki! 5 de la mañana, el gallo canta con un pulmón y dice, bienvenido sea hoy para todos ustedes que nos acompañan aquí con este programa de Rumba Salsera. Malambito, buenos días.
1: Hola Mario, para ti buenos días, para todos los oyentes, para toda la gente que en ese momento se conecta con Rumba Salsera. Aquí estamos. Ya, ese es ya la costumbre a las 10 de la mañana. Rumba Salsera, acompañando a todos los oyentes, a toda la gente de Barranca Bermeja. Y bueno, contentosos por esa, pues...
0: Casi victoria,
1: pero la verdad para mí...
0: Victoria
1: por la cuestión de que se jugó bien. Pero aquí vamos a disfrutarlo con buena salsa, con música que trae Mario López en Rumba Salsera.
0: Sí, mira. Debes de recibir el día con entusiasmo, como lo hace el gallo. Es lo primero que él hace, dale gracias a mi Dios y...

0: Bueno, Malamito, venimos acá con el señor Fruco. En su álbum, esta música le gusta mucho a un amigo que está en los Estados Unidos, don Ever Trillo, mi amigo. Saludos para usted y su esposa ya, Namberly. Ya lo estoy pronunciando, Malamito, ya aprendí a pronunciarlo.
1: Namberville.
0: Julio Ernesto Estrada sacó este disco por ahí, creo que en el 79. Descarga espectacular. Con la voz de Willy Saoko, donde ahí la botó toda Fruco. Hizo un arreglo espectacular de vientos, que para mí este señor con esta canción pues le dijo al mundo: en Colombia hacemos salsa como esta.
1: Oiga, Mario, pero yo estoy que no quito esa cortina, yo. Estoy que no quito esa cortina y esta salsa es la que dice así, que dice Mario.

0: 세. 왜 발레? 보라카에 마리. Ahí es.
1: Vamos a hacer una cosa.
0: Tírela.
1: La chica o la dama que con ese disquito baile champeta y lo mande ahí a nuestras redes sociales, a Mario López, ya saben el número, o a Yariguí.
0: Sí.
1: Se va a ganar un reloj original Xiaomi.
0: Ahí está. La que envíe el video ya, bailando.
1: Ya. Ese disquito.
0: Ya le voy a poner
1: esa canción.
0: Le voy a poner la canción nuevamente, Mario. Está buena esa. Digo, un reloj Xiaomi original. Yo no puedo bailar, Mario. Y para esa yo tiro pase aquí, Mario. O sea, la chica que baile esa canción que está sonando, se gana el reloj.
1: Sí,
0: Xiaomi,
1: que mande el video. O sea,
0: claro, que mande el video al 322-364-7820.
1: Y a Mario. Tenemos saludos. Hay amigos escribiéndonos mal por todos lados. Y la verdad que les doy muchas gracias. Mira, está la señora Naidu Yolima haciéndose desde las 6 de la mañana. Mala, yo no sé cómo hacen. Se van a las 6 para el salón. Y allá está en el salón Ángela Hair Style. Estilo. Carrera 19 con 49, señor Ángel, ahí, o sea, detrás de lo que es Más por Menos, ahí por la 19.
0: Sí.
1: Ahí está la señorita Naidu García, ahí con Ángela. El viejo Gabriel Agame, allá en la Rampla, también nos está escuchando fuerte. Hey, Mario, estamos acá ahí en plena sintonía.
0: Pase.
1: Yair Alvarado, ahí en la playita también. Bueno, ya saben, el videito bailando a champeta.
0: No, se la voy a dejar para que lo baile, ya.
1: Les cuento que va a venir, va invitado yo, ese día de blanco. Vamos a hacer una rumbita blanca en la piscina de Superestrella.
0: Muy bacano.
1: Vamos a hacerla estilo La Calle El Sabor, ahí nos vamos a probar.
0: Necesita, ahí donde vamos a hacer los pininos.
1: Ahí vamos a probarnos, ya hablé con la administradora, prácticamente nos dijo que sí, que le gustaba la idea. Y nos vamos a llevar ahí unas 200 personas, amigas. Salsita romántica, Merla.
0: Hay que ir de blanco.
1: Blanco, la idea es que todo el mundo esté de blanco.
0: Noche blanca, bacano.
1: Vamos a hacerla ahí porque voy también para un evento. Lo vamos a hacer en agosto con la ayuda de Dios y el poder de Dios. Y por ahí salió otra idea. Pues vamos a darle de aquí a diciembre. Salsa, como dice por ahí, salsa al piso.
0: Bacano, es chévere, Mario. Mario es uno de los que está llevando la salsa arriba en Barranca, la cultura salsera, ¿eh?
1: Sí, sí, me complace, Marlo, porque a veces llego a sitio y no conozco la gente. Y qué grato es que la gente te salude.
0: Te saluda, claro.
1: Hey, Dios, Mario, ¿qué tal? Y mañana con el programa con todo. Uy, sí, en la mela, en la buena. Entonces,

0: Pero no, no, no, ni sé cómo se llama, yo soy malo para los nombres. Entonces paso con la pena, mi amigo, mi pana y tal, bien. Pero sí, bacano que la gente ya lo reconozca a uno. Ahorita venía, saben, del restaurante de Miriam, comiendo un pescadito de bagre.
1: Bagre bacana, ¿eh?
0: Ayer pasé suave, estaba viendo recargar para hacerlo el gallo hoy. ¡Qui, qui, qui! Hace el gallo. Buenos días, ¿cómo estás, señor Dios? Muy bien.
1: Oye, Mario, es comida de campeones, ¿eh?
0: No, dejé la mitad porque estaba suave, pero es que fui hambriento, pedí el más grande. Y las peladas, me ay, no, Mario. Ah, pero ahí estamos. Mira, vea, viene este señor, esta canción es muy bonita. No sé, la escuché por ahí y se las traigo para que la... Pues, le vamos a tirar, mire, viene el reloj y viene... Ojo, que la canción que viene, después de la que viene, la misma canción... Para los buen escucha, la misma canción bota el nombre de la orquesta, de la banda. Si tú, el nombre es fácil. El nombre es fácil. Es un homenaje a un gran bolerista. Y esta agrupación se ha caracterizado por sacar y recopilar todos esos boleristas y lo ha llevado. A mí me parece un buen trabajo. Entonces, tienes que decirme la canción y cómo se llama la banda que toca para que te ganes. La manillita con la pepita en oro.
1: Ahí está.
0: La segunda. Esta canción que viene la canta El Montuno. Dale a Delete.

0: Esa está buena por ahí, Carse.
1: Eres lo máximo, ¿eh?
0: Jerry Galantes, caleño. Ya un señor, ya. Cali, hay mucha gente que hace música, Malambito.
1: Música que es buena, Mario. Pero acá no es comercial, ¿sí?
0: No, acá no es comercial.
1: Acá en Barranca no es comercial. Y en muchas partes del país. Pero a nivel nacional suena muchísimo y a veces no sabemos cuál es el artista como tal. Pero sí, son canciones que pegan, ¿oyó, sí, Mario?
0: Esa música es de Bogotá, Medellín, discoteca de Bogotá, Medellín, Cali. El eje cafetero.
1: Son canciones de la calle del sabor.
0: Sí, sí, sí. Pero mira que esto ya. ¿Tienes ahí alguna información?
1: Vamos a mirar a ver por acá.
0: Si no, para repetirle la canción.
1: Uy, ahí mandaron una.
0: Dame una 5 y yo escojo de las 5. Dame 5 personas.
1: Uy, ahí le voy a sonar a Mario, ¿verdad? Un niño, Mario.
0: Que sea. Cojo 5 personas.
1: Ahí está Mario, ¿eh? Mírelo usted en la pantalla acá, Mario. Ahí está.
0: No, qué bueno es bailar champeta, hermano. Bueno, necesito una dama, necesito. ¿Cómo se llama el niño?
1: El pelado dándola toda. ¿Eh? Bueno, envía por acá el mensaje, dicen: gracias, Rumba Salsera. Mi nombre es Dylan y mi mamá me estaba grabando. Regálame el apellido de Dylan, por favor, y el nombre de la mamita. ¿Me regalas esos datos, porfa? Nombre de Dylan completo y el de su mamita.
0: Baila.
1: Sí, señor. Por acá tengo saludo, Mario. Ya digo, el Mario es el que dice, oiga, ¿ganaron o no ganaron? Usted es el que manda.
0: Ya. Déjeme masticarlo. Vamos a buscar otra. También. Ok. Aunque el niño baila melo.
1: Sí, señor. Vamos a ver por acá.
0: Y el reloj le sirve al niño.
1: Uy, le sirve, claro. Hay saludo por acá, Mario. Escuche.
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0: Ahí apoyando a mi amigo César Pumarejo. Bueno, ¿y la canción no la cogieron, mala?
1: No, señor, no he dicho bueno, nada.
0: Pongámosla otra vez. Oiga, son malos, escucha.
1: Ya era suena de
0: las 5.

0: Esa canción no la encuentra ni en Google ni en Shazam.
1: Ya dijeron el nombre y todo ya.
0: Ah,
1: ya dijeron el nombre. Si usted no lo copió. Oiga, saludo para el pelado Dylan Rueda Cortés. Y para Yorlevis Cortés.
0: Bueno, vámonos con esta canción, mala que es una canción preferida. Esta canción no puede faltar en una fiesta. Traje dos canciones del Gran Combo. Aquí tienen la segunda.

0: ay, ay. Como para lo que te gusta a ti una cerveza hasta ahora. Yo creo, amigo, que me toca suspenderla como 2 o 3 meses.
1: Ahí está. Por eso es bueno, Mario. Vas a ver que vas a adelgazar.
0: No, yo no estoy gordo, o sea, en serio.
1: Vea que le estoy diciendo, ¿eh?
0: Eso ya de lo a Manolo.
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0: 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Saludo para mi amigo Jaime Buen Día, que está en Boston allá con su familia, y al hijo también, al doctor Jaime Buen Día, Jaimito, con su querida esposa Yuri. Pero hoy Jaime está pero alegre porque está con su nietecita. Creo que es la tercera, Jaime, ¿eh? Tercera o segundo nieto, no sé, pero ahí tiene la bendición de Laura Buendía con su hijita Fátima Benítez Buendía. Ya están celebrando en Boston con Sandrita, con Adriana y Laura, felicitaciones. Vámonos.
1: Oiga, déjeme saludar por acá, me dice Luisa Fernanda, me dice: Malambito, un saludo para Pólvora, ahí en la caseta del Rebusque frente a Copetrán. Ahí están sintonizando Yariguíes. y está en modo ya, modo fin de semana. Yo este fin de semana yo no me voy a quedar quieto, Mario. La verdad, ya, estoy como los presos, perdí el juicio.
0: Esa caseta creo que está ahí al lado también mi amigo el Pecas, creo que está ahí. O si no es la caseta él, al frente de Copetrán. Bueno, venimos con el señor Alfredo Linares. Venimos con Salsa Salsa. Vienen tres canciones fuertes y Manolín Morel, Pare Cochero.
1: Joda, qué tremendo
0: tema. Bueno, Manolito, ¿no han cogido la canción?
1: Voy a mirar por acá, a ver.
0: Oiga, eso mal escucha porque él empieza diciendo el nombre de la banda.
1: Primero el homenaje y después dice el nombre de la banda.
0: Bueno, Alfredo Linares.

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0: No, Pi. No, Pirín.
1: Sí. Se dice que el señor Fruco, ese hombre hizo y marcó la salsa en Colombia. Para mí es la mejor orquesta de Colombia de salsa.
0: Para Fruco mí, sí. Y sus tesos. Bueno, esa canción, Mario, esa canción es original de Daniel Santos. Toma jabón pa' que lave, se llama así.
1: Ya no hay amor. Bueno, viene una canción, yo la traje dándole gracias a ese país que nos recibió porque nos fue muy bien en México, no podemos decirlo. Anoche jugamos en Miami, los dos partidos en Guadalajara, lleno total, ¿eh? Todo el mundo en México asombrado porque parece que estuvieran jugando en Colombia. ¿De dónde salió tanto colombiano? Son como 70, 80 personas ahí en ese estadio. Bueno, Malambito, ¿tenemos ganador del reloj ya?
0: Sí, señor, por acá le tengo ganador. El niño se llama Dylan Rueda Cortés. Es el gran ganador. Su mamita se llama Yorledis Cortés. Ya ahorita ya le voy a pasar el número 310-483-04. Y ya le paso el otro número por acá por interno. El número de Yorledis, que acaba de ganar un reloj Xiaomi.
1: Bueno, Leonardo Giles, ahí escuchándonos en el barrio Antonio Nariño. Buena, Leo, el árbitro de moda.
0: Por acá le dice Mario, buenos días. Excelente programación, sintonizando Yariguíes desde Las Vegas, Estados Unidos. Saludos a mi padre Pedro Mantilla, en el barrio Torcoroma. Saludos, Malambito y Mario. Gracias por la sintonía, hombre. El gran Oscar Mantilla.
1: La buena, Oscar, desde aquí, hermano. Vea, hay un amigo que me escribe ahí, Mario. ¿Qué pasa? ¿Que te veo bajito? No, sí, me siento suave. Me siento suave. Anoche pasé muy, muy, muy fuerte.
0: Mario, pero este programa de salsa, aquí estamos, es también conversando sobre la salsa, tirando una conversada bien elegante, bien chévere, y alimentando el oído de la gente con esta salsa sabrosa.
1: Ahorita viene la canción que Nietzsche le hizo homenaje a México. Me gusta la canción. Y viene también el señor Mariano Cívico, donde él propone...
0: Un monstruo, porque, Mariano Cívico.
1: Que ahí los abogados pierden porque él dice, no, mejor... No busquemos abogado, vámonos mitad y mitad. Esa canción me gusta también mucho, escucha mucho por ahí en Cali. Me gustaría que la escucharan ustedes acá. Ya la traje, el año pasado la traje. Entonces, como estamos metiendo mucha romántica, entonces para que vean ahí, vámonos con el grupo Nietzsche. México, México, México.
0: Oye, esa película, Mario, es que estas son cosas que...

0: Mira qué monstruo es Mariano. Y ese soltaba unas descargas también buenas y también música romántica, lo que le pidiera. Que la música, el que es músico toca y canta lo que venga. Le pongo el estilo de también de Alex Bueno, el fallecido Alex Bueno también, que cantó bachata, que cantó salsa, merengue. Que cantó merengue.
1: Jardín Prohibido.
0: Jardín Prohibido es un salsón, yo.
1: Si quieres búscatelo ahorita, Jardín Prohibido con Gillo Cerante.
0: ¿Con Gillo Cerante?
1: Sí. No sé si lo armaron, pero sí lo cantaron. Ese año creo que lo armaron. Que Dios lo tenga en la gloria a ese artista. Bueno, Alex Bueno. Y hay otro que viene ahorita, José Bello, también se nos fue. Los dos dominicanos, Malambito.
0: Sí, hace unos días me enteré de la noticia del fallecimiento de José Bello, que tiene una hermosa canción que se llama La Palabra Amigo.
1: También. Uy, sí. Por acá no me escucha casi, pero tremendo artista. Él se fue para Nueva York y allá se hizo fuerte en los años 70, tocando con la charanga América. Nada más y nada menos con Tempo Alomar, haciendo voces, dijo yo. Escuché la canción, mañana cuando salga el sol y te darás cuenta de mi amor. Charanga América.
0: Escuche, Mario, vea lo que usted me decía ahorita, esta canción que usted me decía ahorita.
1: Tiene mucha guerrera. Uf. Ah, la de Ale Bueno. Déjala, buenísimo.
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2: Vea, te voy a decir una cosa, malambito.
1: ¿Sabes qué? Vea, a esta. A este ritmo. A este ritmo le cae bien siempre una cerveza bien helada, ¿yo?
2: No es que no puedo tomar. Oiga, le voy a decir una cosa. Anoche estaba pensando eso, cuando estaba en Buenavista. No, vea, la mujer puede bailar reggaetón. ¿Y para qué el reggaetón? Es melo, porque yo no desprecio la música. Y las mujeres se ven bárbaras bailando, porque mi hija baila reggaetón, mi esposa también. Pero yo siempre he dicho, no hay como ver la elegancia de una mujer bailando salsa.
1: Sí.
2: ¿Tú te imaginas la canción suavecito y uno bailándolo por detrás, dándole la vueltecita,
1: echándole mentira en el oído, ¿eh?
2: Ay, Chuchi.
1: Mujer que le gusta la salsa también es a Luisa Fernanda Genes, que me dice, ya, malambito, salsa hasta con el arroz.
2: La salsa realza la belleza de una mujer, la sí. Elegancia para bailar. Claro que tiene que saber bailar. Ahí sí no tengo yo la culpa de no sé bailar.
1: Me pide mi jaragual, me pide por acá esa canción.
2: Ya miramos, porque es que... Bueno, porque es que quiero darle un homenaje al señor José Bello.
1: Sí.
2: Y se nos fue también. Viene esta canción de José Bello, la 17.
1: Qué canción sasa esa. Oiga, así continuamos en Yariguíes, en Rumba Salsera. Ese domingo. Hoy es 28 ya. 2 días para la quincena. Aguanta, bolsillo.

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0: La vista que tiene el hotel, porque tiene todo en vidrio, todo lo que es el salón.
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0: 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Son las 11 de la mañana con 28 minutos. 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Oiga, Mario, hoy con esto, vea, esto. El gran Pete Rodríguez.
1: Tremenda canción, Rumba Oriental.
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1: Y nos venimos después con el Larry Harlot, Junior González. Qué espectacular la voz de Junior González.
0: Oh, ya sé con lo que me va a salir.

0: seguro, qué pena me da, qué pena. Oiga, se me encanta bacano, ¿ah?
1: Lo que pasa es que este es una... es un arreglo que hizo un cartagenero, se llama Luis Llanes. Es cartagenero, él tiene su propia orquesta. Creo que él estuvo ahí con Charanga del Sur, creo.
0: La Charanga del Sur, sí.
1: Creo.
0: Entonces, por ahí lo escuché, sí. Se me hacía conocida la voz.
1: Sí, sí.
0: Unas
1: sí.
0: canciones que hizo con la Charanga del Sur.
1: Y la verdad que le ha ido bien. Tiene buenas canciones, ha hecho. Sí. Hizo un LP de solo recopilaciones y lo hace bien, a mí me gusta. Y le pone ese talento moderno, ¿entiendes? Bueno, yo le doy ya las gracias porque ya este micrófono se cierra, pero la energía queda ahí. Hasta el próximo domingo. Ahí les queda y le dejo ahí en manos, en buenas manos, porque el nivel sigue arriba. Dándole las gracias.
0: No se emocione mucho que el otro domingo no es festivo. Este que viene, sí. Este que ya mañana es festivo, otra sí, vez. Sí. Tenemos otro día para seguir gozando de un buen descanso. Es
1: que el otro domingo es bueno porque viene Selección Colombia y sé que vamos a clasificar. Oiga, Mario, a los sí, octavos de finales.
0: Qué vaina.
1: Sí, esto sigue, esto dura un mes, como 20 días más.
0: ¿Dónde vamos a conseguir tanta plata de pronto para andar fanfarroneando por ahí?
1: Es que así usted, hey, malamita, si esté uno en la calle y no quiera gastar, gasta,
0: ¿no? Sí, sí, totalmente.
1: Vea, yo no estaba tomando anoche, no tomé ni, sino dos botellas con agua y la cuenta, Tommy.
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1: 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Bueno, dándole gracias también a Jaime Buendía, que está en Boston. 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
0: Sí, señor.
1: Lo atiende mi amigo Davián Moreno y mi gran amigo, el que está metiéndole duro a esto. Hey, gracias, John Rojo. Mi pana, mi amigo, gracias ahí por los aportes. El niño
0: Dylan
1: se gana el reloj Xiaomi. Esta semana vamos a hacer contacto. Ya
0: le voy a pasar el número, Mario, el número, el completo.
1: Listo.
0: Lo paso por interno.
1: Esta semana hacemos el contacto. Toca hacer como 5 videos porque la señora ayer fue Joana, la de los tenis. Ya la cuadré para el sábado porque ayer nadie estaba por ahí. Todo el mundo ya estaba tomando desde las 4 de la tarde.
0: Estaba en su cuento con la selección.
1: Bueno, entonces, a todos ustedes, no se diga más, muy amable por escucharnos y que sigan aquí con la sintonía en Yariguí 102.7 con mi amigo Malambito.
0: ¿Con qué terminamos, Mario?
1: Vamos a poner algo acá porque pusimos salsa fuerte. Ponga el yo-yo de Lupita, que va acá en el 19.
0: Ah. Y esa película de la...

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5: Las 12. En punto.
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0: con mi amigo.
1: ¡Oye! ¿Cómo se oye? ¡El domingazo del malandrito!
0: ¡Oh, qué vaina sabrosa!
1: ¡Se escucha!
0: Usted hoy va de titular o va de suplente. Hoy es un sábado pequeñito porque mañana es festivo y hay que vacilarla, ¿eh? ¿Cómo están? ¡Feliz domingo! ¿Cómo estamos, Barranca Bermeja? Oiga, estoy con un guayabo bacano, pero, o sea, es ese guayabo que te deja trabajar, ¿sí? Es ese guayabo bacano, ¿eh? Ese guayabo que lo tienes ahí como tal, pero es una vaina sabrosa porque pide fría el guayabo, ¿eh? Pide fría, así como mi cuerpo que está pidiendo fría en esta hora. Saludo cordial para toda la gente que está en sintonía de Yariguí, es la emisora de la sabrosura. Oh, tengo una gana de gozar. ¡Ay! ¿Cómo me les ha ido en este fin de semana bacano? ¿Qué tal el partido de Colombia de ayer? Que se la vacilaron allá en Puerto Velero, ¿ah? Gente que fue a Puerto Velero ayer, muy chévere con Yariguíes. Estuvimos entregando muchos premios y la película, ¿eh? Bacano, bacano. Oiga, un saludo para el pelado Martín que me dice que está en la sintonía de Yariguí. Me dice Malambito, papi, siempre en sintonía con el domingazo. ¡Oye, Martín! Se encuentra ahí en la calle Centenario, en la calle 50, vacilándola con Yariguíes, disfrutando de este domingazo sabroso, ¿eh? Domingo, domingo de vacile efectivo, ¿eh? ¿Qué dice viejo Ricardo, viejo Richie?
1: Oye, Malambito, te veo cotizado.
0: Ay, papi, ajá, ay, papi. Hoy tengo un outfit bacano, ¿eh? No voy a decir outfit porque... Voy a hablar como tal, ¿no? Hoy tengo una pinta chévere, una pinta bacana y tal. Bien, esa es la actitud. Bien. Dice por acá, Malambito, bendiciones, por favor. Isla para dos. Gracias por la sintonía, viejo Leonardo. ¿Cuál es sabor? Tengo encima sabrosura. Tengo encima, mira con lo que vengo a continuación para que le pongas sabrosura al cuerpo. Para que de pronto, si estás tirando aseo, si estás tirando aseo general en la casa, te pongas a bailar con esta canción que tengo. Ey, coges el palo de la escoba. Te pones a tirar pase con el trapero, ¿eh? Mira, Ya. Estaba una fría, tómatela, gózate la vida que es corta. Y uno no sabe cómo es la película, ¿eh?

¿Cómo me viste ahí? ¿Cómo me viste ahí? ¡Vaya, qué sabor! Me hizo por acá viejo Malambito. Buenas tardes. Aquí reportando sintonía John Jairo Gómez y mi esposa Carmen Quiroz desde la capital de Colombia, Bogotá. Ya, vacilándomela con troncos de tema. Dios te bendiga, Malambito. Gracias por la sintonía. Ahí vamos, humildemente, Yariguíes. En este domingazo del Malambito, toda la gente que nos escucha a través de la web, que se encuentra en Bogotá, que se encuentra fuera del país también, desde la ciudad de Medellín también nos escuchan por ahí. Así andamos, modo Yariguíes, modo domingazo del Malambito.

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1: La gana de bailar que tengo, ¿vale? Y para que vayas a donde el cachaco de la tienda y le digas que te fío una canasta de fría, que ya faltan 2 días para que te paguen ya. Y una canastica y tal. Y tú sabes que yo, apenas caen los pollaches, llego allá.

Oiga, quiero la opinión de los oyentes, la opinión de los oyentes. ¿Era gol de Sánchez? ¿Era gol de Sánchez? Tírenme el dato ustedes al 322-364-7820. Aquí en el Domingazo del Malambito, los escucho. Dígame, ey, Malambito, eso fue fuera de lugar y tal. Ey, Malambito, eso fue gol, nos quitaron el triunfo y tal. Pero el primer lugar, ahí lo tenemos, contra Ghana, República de Ghana. Por los 16avos de final. Ahí vamos, caminando como la tortuga, pero vea, vamos como la tortuga y no como la liebre, ahí pasito a pasito, papi, ahí pasito a pasito, suavecito y dale a la vida. Bueno, y estamos modo mundial también a las 12 del mediodía con 20 minutos. Oiga, yo quiero un sancocho hoy, ¿no? Un sancocho hoy con arroz blanco. Quiero un sancochito bacano con arroz blanco, a ver cómo es la película. Una limonada de panela con limón mandarino. Eso necesita mi cuerpo. Me dicen por acá, hola Malambito, desde la ciudad bonita de Colombia, reportando sintonía Norberto y Diana. Un saludo muy especial para Dayana y el nieto en el Llanito.

0: Oye,
1: oye que se,
0: mírala,
1: oye que se,
0: hay algo seguro, hay algo seguro, mi vida, tú que me estás escuchando, hay algo seguro. Es que alguna amiga tuya, mi vida, alguna amiga tuya es novia de tu marido, ¿viste, mi vida? Lo sé, lo tengas ahí en cuenta, ¿eh? Alguna amiga tuya es noviecita de tu marido. Ojo con esa película, ¿eh? Vamos a escuchar por acá la opinión de los oyentes. Hola, ¿cómo estamos?
2: Buenas tardes, Malamito, mire... yo soy un fiel oyente de Yaregui Estéreo.
0: Sí, señor.
2: Humberto Ruiz. Manamito, yo le digo una cosa.
0: El era gol.
2: De Sánchez fue gol.
0: Fue gol, cierto.
2: Es que como no lo hizo Messi y como no lo hizo Cristiano
0: Ahí está Ronaldo, la película.
2: Por eso lo anularon.
0: Sí, señor, es verdad.
2: Si hubiera sido uno de ellos que hubiera hecho el gol, lo hubieran dado válido. Por una esquina de un zapato.
0: Le faltó hacerse el pedicure.
2: A nosotros siempre nos han bailado el indio. La otra vez con el Mundial
0: de Brasil.
2: Brasil fue la misma
0: vaina. Fácil, verdad.
2: Siempre se lo anularon, fue un gol legítimo. Pero bueno, hay que confiar en Dios para que nos de la mano de vamos a salir adelante. Y por qué no, esta selección va a ser la campeona mundial.
0: En nombre de Dios.
2: De este mundial que está realizándose.
0: Sí, señor.
2: En México, en Estados Unidos y... Canadá. Dios mediante, que de la mano de él vamos a ser campeones mundiales.
0: Gracias por la sintonía, mi rey.
2: Con todo el cariño y con todo el amor del mundo, de la mano de Dios.
0: Gracias, amén, hermano, amén, por la sintonía. Amén, amén y amén, dice por ahí. Oiga, esta canción que viene a continuación es para que usted vaya un momentico a la tienda, vaya así en pantaloneta, en chanclas y se pone un suéter bien bacano, se pone una gafa, si de pronto tiene ojos de guayabo y le diga al cachaco, ey, regálame una fría y bien helada. Este temita, ¿eh? Báilame ese trompo con la uña.

0: hacia Valledupar.
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2: Ay, no, no, no. Aquí hasta el miércoles de ceniza.

0: Venga, tengo más oyentes por acá. ¿Cómo estamos? Feliz tarde, Oli. ¿Cómo estamos?
1: Buenas tardes, Malambito. Claro, primer gol. Lo que pasa es que ese árbitro estaba siempre metido desde el comienzo, metiendo la mano.
0: Sí, sí,
1: por
0: sí.
1: Por eso
0: sí,
1: no
0: sí,
1: nos
0: sí,
1: valió el gol. Total. Porque demoraron tanto para mostrar el VAR.
0: Totalmente, totalmente. Oiga, qué alegría cuando hizo, el hombre hizo el gol, Davinson Sánchez.
2: ¡Oye, Lobo Bustillo!
0: ¡Muévale! ¡Oye, Mario Bustillo! La pregunta que le hacemos a los oyentes, le hacemos esta pregunta y es... ¿Cree usted que fue gol de Davinson Sánchez o fue fuera de lugar? Al 322-364-7820, opinen el domingazo del Malambito. Domingo de sancocho, domingo de asado, de pronto domingo de un arrocito mixto bien bacano, bien chévere. Domingo de pronto de un pescado frito, sudado, bien elegante. O de pronto un domingo de tirarse un asado bien elegante, una chicharronada bacana, por supuesto que sí. Ayer me dejé caer un arroz con huevo butifarra. Y como una picada toda bacana, ¿oyó? Una picada así como de cerdo, así. Ah, oh. Hola, buenas tardes, ¿cómo estamos? Oli.
3: Malambecio, se repite la historia. Era gol de Yepes.
0: Era gol de Sánchez ahora.
3: No joda, qué vaina. El pobre robado.
0: Sí, pero... el pobre robado. ¡Ay!

0: Walter Morales. Oiga, voy con más canciones.
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0: Oiga, son las 4 de la tarde con 40 minutos. Quiero saludar con esta canción a nuestros hermanos venezolanos. Quiero escuchar también otra canción de Diomedes Díaz también, que se llama Señora Caracas. Quiero saludar a toda la gente de nuestro hermano país de Venezuela, que viven acá en Barranca Bermeja, que viven acá en Colombia. Muchos amigos venezolanos que están pasando por un difícil momento. Saludarlos muy cordialmente y decirles que estamos seguros de que de esta también se van a levantar, como lo han hecho muchísimas veces. En nombre de Dios, un abrazo fraterno, un abrazo de cordialidad, un abrazo de apoyo a todos nuestros amigos venezolanos, a todo el pueblo venezolano. Estoy seguro que se van a levantar. Fuerza, ustedes son berracos, son grandes. Saludo a todos los venezolanos que están acá en Barranca Bermeja, que tienen a sus familiares, que tienen a todos sus familiares allá en Venezuela, pasando por una difícil situación en este momento debido a la catástrofe, debido a esos terremotos que ocurrieron en días anteriores. Aquí en el Domingazo del Malambito les envío un

0: Oiga, qué sabor, ¿eh? Qué sabrosura. 12 del mediodía. Ahorita decir que 4 de la tarde. La gente se confundió enseguida. Ay, molestando, mi gente, molestando, ¿eh? Son las 12 del día, 46 minutos. A través de los 102.7. Oiga, voy a establecer conexión con un gran compañero que está en estos momentos en Miami. Me imagino que debe estar en Miami. O no sé si ya se trasladó hacia otro lugar. Ya voy a establecer conexión con Ariel Quiseno Mendoza. Esta canción, ¿eh? Esto se llama Esto es Venezuela, de la Sonora Ponceña. Una hermosa canción, haciendo tributo a toda Venezuela. Voy a establecer conexión acá con Ariel Quiseno. Sí, señor, Ariel Quiseno, que está ayer estuvo de cerca con la Selección Colombia ahí en el estadio Hard Rock de Miami. No era Miami, con nuestro compañero Ariel. No era Miami, era Miami, sino que estaba vestido de amarillo, azul y rojo, Ariel.
1: Oiga, Malambito, pero qué sabrosura, Malambito. Oiga, ni en Miami me lo pierdo yo.
0: Sí, señor, gracias a Dios, mi hermano.
1: El domingazo de Malambito. No, qué sabrosura. Qué sabrosura, definitivamente. Y sí, continúo en Miami, 1:47 de la tarde, aquí estamos. Ya sabes que, me voy a decir algo, hoy sí dormí hasta tardecito.
0: Qué bueno.
1: Recién me baño, recién suelto la sábana. No, ya son 15, que ya son 17, 18 días aquí a un ritmo impresionante, viajando, entrenamiento, sol, lluvia en México. Hoy sí un merecido descanso. Y le voy a decir algo.
0: Tíreme.
1: Mañana, si Dios me da vida y salud, voy un ratico de playa, porque también es merecido venir a Miami y no estar un poquito de playa, hombre. No. Y hoy domingo, a esta hora del mediodía, pues qué mejor compañía que la suya a través de los 102.7. Cualquiera diría, no joda, ir a Miami a escuchar Yari Guíes. Ah, pero esta sabrosura, Malambito. Oiga, no me la pierdo, seguro que no me la pierdo. Aquí estoy con unos barranquilleros, es más, estoy con Uguru Churto, que es de Olímpica Barranquilla, y el man me dice, no, es que lo de uno es lo de uno.
0: Sí, señor.
1: El sabor de uno no lo pierde, claro.
0: Oiga, salúdeme, claro, a Luis Urruchurto, gran comentarista deportivo, gran locutor, actor. Oiga, al man, yo no sé qué le falta.
1: Sí, esta semana se lo paso un día esto de un informe. Él tiene conmigo durante todo el proyecto. Fue el último que se montó al bus de Akime Viajes,
0: sí,
1: Akime,
0: señor.
1: Tours. Ese fue el último que nos montó, y bueno, estábamos cuatro periodistas, dos de Barranquilla, Pavón, Gustavo Pavón de Cúcuta, la sensación Pavón, y este servidor en este proyecto. Y bueno, aquí estamos, y muy contento de su compañía a esta hora del mediodía, Malambito. Qué chévere esa programación. Abrazo para todos en Barranca Bermeja. Hoy domingo allá, mañana será feriado, ¿no?
0: Festivo, sí, señor, mañana tenemos festivo acá.
1: Eso, así que hasta el martes nos escuchamos de nuevo aquí en 102.7, en Arriba Yari Guíes, en Noticias Yari Guíes y en Pasión por el Deporte. Oiga, Malambito, quiero que me ponga una canción. ¿Puedo pedir una canción o no?
0: La que usted quiera, Ariel. Oye, estoy complaciente.
1: Bueno, esta canción la escuché el año pasado en Chile, en el Mundial Sub-20.
0: Sí.
1: Y yo escuchaba que cantaban muchísimo los chilenos, pero también los argentinos. Y llego a México al Mundial, y cómo la cantan también en México, yo. Se llama La Chona de los... De los Tirantes de Tijuana, algo así.
0: Los Tucanes de Tijuana, si no estoy mal.
1: Los Tucanes de Tijuana. Oiga, esa canción, y la cantan los hinchas, y la canta casi que toda Sudamérica.
0: Sí. O sea,
1: impresionante, toda Sudamérica. Y ahora que estaba escuchando la canción de Venezuela, me gustaría que pusiera un poquitico ese sabor de los Tucanes de Tijuana, una canción que se canta dentro y fuera de cada estadio. Yo, escuchemos.
0: Vamos a escucharla, a ver, Ariel. Oiga, Ariel, se la voy a soltar toda ahorita que cuelgue con usted, porque me gusta esa canción, sí la he escuchado. Oiga, y es un himno allá en México, si no estoy mal, ¿cierto?
1: Sí, claro. Sí, total. Impresionante cómo se escucha, cómo la cantan, cómo se entona en México. Además es sabrosita, ¿no? Es sabrosita.
0: Sí, señor, vea, ya estoy destapando una ya.
1: Oiga, ahí tengo una panorama. panorámica acá desde el hotel de Miami, gracias a Dios por la oportunidad que nos da. Mire, ahí me viene una foto, Bueno, una panorámica que tengo acá bonita desde la ventana del apartamento donde estamos hospedados.
0: Oiga,
1: acá
0: excelente,
1: en la ciudad de Miami. Oiga, bonito partido anoche, ¿no?
0: Muy buen partido, excelente partido. Muy bien, Ariel. Oiga, sí. Excelente panorámica. Gracias, Ariel, por compartir esta vista, ¿no?
1: Qué sol que pega esta hora. No, aquí pega el sol fuerte. Aquí pega, pero sabroso.
0: Oiga, Ariel, el próximo partido de Colombia el viernes.
1: Sí, señor, viernes en Kansas City frente a Ghana. Colombia gana, sí, ahí no hay que empatar ni perder. Colombia gana. Será el rival de Colombia próximo viernes. Si Dios permite, ya hemos comprado pasaje para el día martes 6 de la mañana desde Miami hasta Kansas City, haciendo una escala en bueno, se me escapa ahora dónde es la escala, en Filadelfia, no, hay una escala que hacemos para llegar sobre la 1 de la tarde a Kansas City el día martes, y bueno, ya miércoles, jueves, la selección Colombia estará aquí en Miami hasta el día miércoles y viajará también directo a Kansas a las 5 de la tarde, hora de Miami. Tenemos puertas abiertas para la prensa, vamos a estar en entrenamiento, seguramente hoy van a estar los suplentes en cancha, los titulares de ayer van a estar haciendo recuperación, no creo que vayan a la cancha, van a estar seguramente en el hotel, en piscina, hielo y recuperación. Mañana es lunes, 9:30 de la mañana nuevamente se estará entrenando Colombia, ahí sí con el grupo completo, y también estaremos en la práctica aquí en el estadio del Inter de Miami, el de antes, donde jugaban antes,
0: sí.
1: en el Inter de Miami, ahí en ese estadio que estamos aquí a unos 12 minutos del hotel, ahí va a ser el entrenamiento y ahí estaremos con el micrófono de Pasión por el Deporte y Yariguía 102.7.
0: Bueno, Ariel, excelente, muchísimas gracias ahí por estar siempre conectado con Yariguíes y con esos informes espectaculares diariamente que nos hace Ariel Quiseno Mendoza, que está, oiga, saludo a todos los colegas, a todos los compañeros allá en Miami, no es Miami, es Miami, lo que pasa es que está vestida de amarillo, azul y rojo. Gracias, Ariel. Feliz tarde para ti, mi rey, un abrazo.
1: 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Sigo mirando esta panorámica, Malambito. Disfrutando esta panorámica.
0: Excelente marco, Ariel, muchísimas gracias.
1: Póngame la canción, por favor.
0: Sí, señor.
1: Chao, bendiciones, nos vemos.
0: Un abrazo, Ariel, ahí está Ariel Quiseno Mendoza. A través de los 102.7 de Yariguí. Voy con esto que se llama La Chona. De los Tucanes de Tijuana.

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1: Las 12:59.
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6: Oiga, son las 9 en punto de la mañana en el Dominguazo del Malandito. Qué sabrosura, ¿eh? Mentira, 1 de la tarde en punto, ¿eh? 1 en punto de la tarde, a través de los 102.7, poniéndole sabrosura y alegría. Esto lo hace Rubén Blades. Muchos le dicen Rubén Blades. Se llama el padre Antonio y su monaguillo Andrés. ¡Joda, qué salsota!

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1: Oh, ¡qué domingo acá! No, ¿eh? Una de la tarde con 15 minutos, una con 15 a través de los 102.7.
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1: Oiga, y así continuamos en esa hora, así continuamos, una con 15 ya, la fría bien helada, bien como le gusta al Malambito de la radio y a toda la gente, ¿ah? ¿Eh? Oye, puro congo, mamá. ¡Ay, ay! ¡Una con 15! Saludando a toda la gente que se encuentra en la sintonía por acá de nuestro WhatsApp también que nos escriben. Me dice Malambito, ¿cómo así que las 4 y tal? No, tranquilo. Ahorita dije que las 4 y ahorita dije, no, las 9 de la mañana. Claro, 9 de la mañana con 15 minutos ya. Y así continuamos nosotros, acompañándolos en este domingo con carátula de sábado, con carátula de que apenas comienza el fin de semana, ¿eh? Tenemos domingo y lunes festivo todavía para vacilarla. Oiga, mañana hay una programación espectacular aquí en Yariguíes, así que no se lo pierdan, ¿eh? Va a estar con ustedes el gran Carlitos Castañeda López. Mañana lunes festivo desde bien temprano. Viene con canciones espectaculares. Ya. Yo siento de que ya viene diciembre ya. De pronto ya uno va pensando de que desde junio se siente que viene diciembre ya, ¿eh?

champama. Oiga, el 322-364-7820, que es todo mi caso del Malambito, le preguntamos a los oyentes, ¿cree usted que era gol de Sánchez? Así como era gol de Yepes, ¿cree usted que era gol de Sánchez? 322-364-7820, vacilándola en Yariguíes en los 102.7. Un fin de semana bárbaro, ¿eh? Un fin de semana áspero, un fin de semana bacano, sabroso. Un fin de semana para gozar, así, así, así estamos, así, así, así.

0: mami.
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2: Son las 10 de la mañana exactamente con 37 minutos, 10 con 37. Ella Ricky es el domingazo del malandrito.

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4: Las 3 en punto.
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5: Las 5 en punto.
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0: madre, si está ahí, saludcita. Saludcita ahí.
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10: Las 7 en punto.
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